Eso, somos la que manda la ley 107.9, tu compa Marco acompañándote hasta las 12 de la medianoche. Lili Mendoza, gracias. Aquí arrancamos éxito tras éxito. ¿Qué andas haciendo? ¿Vas a un baile? ¿Vas a una boda? Platícame, 708-810-1079, déjame tus saludos y ahorita los menciono al aire. ¡Súbele, somos la ley!

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0: Somos la que manda la ley 107.9. Un saludo para mis compas de la explosiva banda San Marcos que ya van a tocar, Puritito Jalisco, viejón. Súbale, somos la ley 107.9. También saludos para mi compa Pedro, que siempre está al pendiente en Aurorita la Bella a través de la aplicación, la app. Este compa, gracias, viejón. Súbale, somos la ley 107.9. ¡Feliz sabadito!
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0: Es la que manda la ley 107.9. Qué bonita temperatura tuvimos el día de hoy. Algo similar el día de mañana. Así es que hacer planes, porque el clima está perfecto para una carnita asada o lo que se te antoje al aire libre. ¿A poco no? Escuchando la ley 107.9. Pura música de calidad. Tu compa Marco acompañándote.
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Somos la que manda la ley 107.9, sabadito, noches de ley. 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Escuchas pura música de calidad, aquí con tu compa Marco en la ley 107.9. Así como esta, súbale, feliz sábado.

Somos la que manda la ley 107.9. Salud para toda la raza que viene y se toma la foto en la fuente Buckingham. De hecho, hay gente que tiene una tradición que año tras año nunca falta una foto y ahí ven pues cómo va cambiando la persona cuando tenía 15 años, 16, 17, 18 y así siguen toda la vida, ¿eh? ¿Tú has hecho eso? Platícame, la ley 107.9.

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Somos la que manda la ley 107.9. Hace unos días en el Senado de México se andaban peleando algunos legisladores, oye, diputados, se andaban peleando de los partidos y se andaban queriendo agarrar a trancazos, pero no los dejaron. Los hubieran dejado, hombre, para que el circo estuviera completo, dejaron la función a medias, nos quedamos como, ¿quién ganaría? Pero bueno, así es la política en México. ¡Súbale, somos la ley!

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Somos la que manda la ley 107.9. Oye, pues ya, mayo termina, mañana domingo, primero de junio, este lunes y el 11, bueno, pues inicia ese torneo internacional que todo el mundo conoce, donde, pues, el Tri va a estar participando, a ver qué onda, cómo le va, ¿no? Le deseamos lo mejor. Mientras tanto, vámonos con más música. Estas son las noches de ley con tu compa Marco.

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Somos la ley 107.9, la que manda. Tu compa Marco acompañándote sabadito. Noches de ley, pura música de calidad. ¿Alguna canción? 708-810-1079 es el número en cabina.

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Somos la que manda la ley 107.9, saludando a toda la raza chambeadora que nos escucha en Aurorita la Bella, la gente de Merus, para la gente de Waukegan y Chicago, Indiana. ¡Súbale! Estas son las noches de ley con tu compa Marco, pura música de calidad.

Somos la que manda la ley 107.9. Vamos a cambiarle el ritmo y ponerlos a bailar en este sabadito, saludando a toda la gente que va a las diferentes fiestas, Chicago, suburbios, quinceañeras, bodas, bautizos, a un baile, a lo que sea, hombre. Ponte a bailar, aquí te acompañamos con la mejor música.

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Somos la ley 107.9. El agradecimiento a las personas que nos acompañaron en Carnicería Jiménez a control remoto esta tarde. Gracias, muchachos, y a los que ganaron, ¿eh? ¡Felicidades! ¡Súbale! ¡Somos la ley!

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somos la que manda la ley 107.9. En Elmhurst hay un lugar donde hay unas sombrerillas donde la gente se toma fotos y todo el rollo. Está bien bonito, ¿eh? En minutos te digo dónde es para que vayas, tomes la foto y la subes a redes sociales. ¿Qué te parece? Aguántame, ahorita te comparto.

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Es la ley 107.9, la que manda. Feliz noche, tu compa Marco. Te acompaño, sabadito. Una temperatura perfecta y mañana aún estará mejor. ¡Qué húbole! ¡Vámonos con esta rola! ¡Súbale! ¡Somos la ley! ¡Feliz noche! ¿Hay algo?

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2: 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Medianoche, mis oyentes de la ley, y le agradecemos a Dios, quien es el que nos permite llegar nuevamente a estos micrófonos y a través de la ley poder llegar a tantos hogares, a tantas familias. Siempre aquí presentes los pensadores positivos, siempre alertas, vigilantes, guardianes de su suerte, de su hogar, de su energía. Queremos que usted tenga éxito, que no le contaminen ni le destruyan esas personas negativas, esas personas que muchas veces le tienen envidia, coraje y que usted no lo sabe, lo desconoce. Que no le destruyan eso que tanto le ha costado a usted construir. Usted se merece lo mejor. Nosotros queremos lo mejor para ustedes, mis oyentes de la ley. Queremos que su suerte se mejore. Queremos que el dinero le rinda. Queremos que ese hogar esté unido. Queremos que ese hijo que anda por el mal camino, usted lo pueda recuperar. Que usted no sufra más por esa hija que llora y sufre porque está mal enamorada. Queremos que ese negocio prospere nuevamente, se llene de clientes, se llene de ventas, que fluya el dinero. Entonces, mis oyentes, trasnochadores de la ley, buenas noches, medianoche, aquí presentes. Abrimos la línea telefónica, este programa es para que usted participe. Teléfono 708-298-2144. Repito, 708-298-2144. Resulta que en esta noche usted tiene dudas, problemas, molestias, preocupaciones, porque de pronto no está marchando bien sus negocios, o ha tenido envidia a su alrededor, o en su trabajo ha tenido problemas, o tiene su negocio propio y las cosas están marchando mal, o le deben dinero y no le pagan, o tiene usted una enfermedad extraña, desconocida, lleva noches enteras sin poder dormir, dolores de cabeza, encalambramiento en sus piernas, dolores peculiares en pecho, espalda, cadera, va al doctor, no le encuentran nada, le hacen exámenes, todo sale normal. Muy probablemente entonces no sea una enfermedad postiza. Le pueden estar alumbrando una fotografía, le pueden estar velando, le pueden estar fumando el tabaco, le pueden estar haciendo un entierro a través de un muñeco, muchas cosas. Y esto puede dañar, perjudicar no solamente su suerte, no solamente su salud, sino que puede destruirle totalmente su negocio, su hogar, su vida. Llámenos, mis oyentes, 708-298-2144. No ha podido conciliar el sueño, tiene una pregunta, quiere saber algo acerca de su vida, marque ya mismo. Y si desea participar del programa, por favor, no le dé pena, marque de una vez. 708-298-2144. Repito, 708-298-2144. Vamos con llamadas. Oyentes en línea, bueno.
3: Bueno.
2: Hola, hermanito, Dios lo bendiga. ¿Con quién tengo el gusto de hablar? Y de antemano, bienvenido al programa.
3: Gracias, con Ernesto Vidal.
2: Don Ernesto, Ernesto Vidal, bienvenido, hermano, su llamada favorecida. Con mucho gusto vamos a practicar un puente telepático. Primero que todo, dígame, por favor, cuál es su motivo de su llamada, su problema principal, en lo que más quiera que le ayudamos. ¿Será de salud, será de suerte, será de amor, será de trabajo? Cuénteme, Ernesto, por favor.
3: Pues mire, maestro, agradecido por tomarme la llamada y hablo para... Lo que pasa es que tengo problemas con mi salud y mi negocio.
2: Su salud y su negocio. ¿Qué negocio tienes, hijo?
3: Una tintorería.
2: Una tintorería. ¿Cuál es tu fecha de nacimiento?
3: 6 de mayo de 1972.
2: Uy, hermanito, efectivamente me dice que tiene problemas en su salud, su negocio va mal. Esa tintorería no es reciente, más de 10 años con su negocio, ¿verdad?
3: De acuerdo, maestro, sí.
2: Ok, póngame atención, hermano, porque lo veo mal, veo que usted llega a la tintorería y quiere irse, no le gusta estar ahí, siente como nervios, ansiedad, ¿verdad?
3: Siento ansiedad, nervios y me siento muy preocupado porque la situación cada día es preocupante y la verdad recurro a usted porque veo que hay esa luz y esa esperanza que yo busco, maestro.
2: Y claro que le vamos a poder ayudar, pero necesito que nos visite porque tanto su salud como su negocio están siendo afectados. Es por un daño, un mal, hermano. Está siendo víctima de una brujería.
3: No puede ser, maestro. De verdad no lo sabía, pero qué bueno que me lo dice. Y recurro ante usted y me pongo en disposición de usted.
2: Hermanito, créame que le hablo con la verdad. Muchas veces a las personas dice, yo no creo en brujas, pero saben que las hay. La maldad, la envidia, el egoísmo, el engaño, la traición, la falsedad. Hay personas que por envidia no comen, no duermen hasta destruir a otra persona. Hay personas que por maldad son capaces de destruirle la felicidad del hogar a otra persona. Y en el caso suyo fue por envidia, mi querido hermano, porque usted venía muy bien con su negocio. Vemos de que tuvo un problema sentimental y ahí está todo. No se preocupe por quién se lo hizo, lo importante es lo que le hicieron y que lo vamos a poder retirar. Le esperamos cuanto antes, mi querido hermanito. Cuéntele a la gente, ¿valió la pena llamarnos?
3: Vale la pena totalmente llamar y hay una esperanza para todo problema.
2: Gracias, mi hermanito, lo esperamos, Dios lo bendiga poderosamente. Voy a un breve, muy breve mensaje y ya regreso con ustedes.
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2: Continuamos, mis oyentes. Seguimos avanzando con el programa. Usted también se puede comunicar en esta noche mágica a través de la ley. No ha podido conciliar el sueño. Tiene preocupaciones que rondan en su mente. Está fracasando en su hogar. Tiene una enfermedad extraña, desconocida. Llámenos ahorita mismo, no le dé pena. Estamos recibiendo sus llamadas en esta medianoche. 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Muchas cosas suelen pasar en un hogar, hogares que de repente se llenan de problemas, de caos, donde los padres se enfrentan porque sufren por sus hijos, pero resulta que estos hijos, en medio del alcoholismo, la drogadicción, la rebeldía, las malas amistades, hijos que ya no respetan a sus padres, los ofenden, los tratan mal. Pero vamos a ver, y resulta que hay demonios posesionados en ese hogar, en esa familia. Demonios destructivos, espíritus de ruina y de enfermedad. Demonios que se ríen y se burlan y bailan en su casa y en su hogar cuando le ven discutir, cuando le ven maltratar, cuando le ven a usted con necesidades y enfermedades. No sufra usted en silencio, mis oyentes, llámenos en esta noche, 708-298-2144. Está batallando con su suerte, las puertas están cerradas, lo que es peor, tiene trabajo, trabaja mucho, pero el dinero no le rinde. Va a hacer cuentas y resulta que no le salen. El dinero se le desaparece como el humo en el viento. No sufra usted con esta mala suerte. Permítanos ayudarle. Tenemos secretos y técnicas para que el dinero le rinda, le luzca, se multiplique. 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Gran sintonía en esta noche a través de la ley. Oyentes en línea, más llamadas. Bueno.
3: Bueno.
2: Hola, hermanito, Dios lo bendiga. ¿Con quién hablo?
3: Con José Francisco.
2: José Francisco, ¿qué, hijito de Dios?
3: No quisiera dar mi apellido.
2: No se preocupe, entonces dejémoslo solo en José Francisco, aprovechemos que su llamada fue favorecida entre todas, no se preocupe, mi hermano, vamos a ayudarle. ¿Cuál es ese problema que quiere que le ayudemos? ¿Cuál es su problema principal? ¿Es de salud? ¿Es de suerte? ¿Es de amor? Cuénteme, José Francisco.
3: En el amor, no he podido ser feliz desde que fracasó mi familia.
2: fracasó su hogar, fracasó su familia y de ahí para adelante no ha podido ser feliz. Vamos a ver qué es lo que pasa. Regáleme su fecha de nacimiento, por favor.
3: 9 de julio de 1979.
2: 9 de julio del 79. Uy, hermanito, póngame atención. Ya le iba a pedir la fecha de nacimiento de su exmujer, pero realmente no es necesario porque yo veo que su hogar no fracasó ayer, ni hace un mes, ni hace dos meses, más de 10 años. ¿Cuántos años que fracasó ese hogar?
3: Ya más de 10 años, ya casi 11 años llevo.
2: 11 años fracasado y prácticamente desde ahí no pega una. No se le acercan ni las moscas y prácticamente como si usted oliera feo, las mujeres lo rechazan. Esto lo tiene a usted bastante deprimido, bastante triste. A usted le ha dado es por tomar bastante, ¿verdad?
3: Sí, claro, he agarrado mucho la borrachera, he andado mucho en la calle. Ya no sé qué hacer.
2: Hermano, lo que usted tiene que hacer, por favor, es visitarnos. Acá yo veo claramente, precisamente cuando su hogar fracasó, su mujer, en momento de rabia, de soberbia, corroída y tentada por el demonio, porque es el que se burla cuando permite que una persona haga esto. Y ella, pues en el afán de recuperarlo, porque ella lo quería recuperar, le mandó a hacer un trabajo. Este trabajo no funcionó como ella quería y prácticamente usted está dañado desde ese momento. Por eso no hay ojos que se fijen en usted, mi querido hermano, no hay brazos que lo agarren, no hay ninguna persona que se le acerque y prácticamente no solamente en el amor, también lo veo bastante solitario, alejado de su propia familia. ¿Es así o no es así?
3: Sí, de hecho toda mi familia me dio la espalda por lo mismo.
2: Bueno, mi hermano, no es culpa de ellos, no es culpa suya, es el demonio, es el daño que le hicieron, mi querido hermano, es esta mujer que en el momento de rabia pues se dejó tentar y ahí están las consecuencias. Ahora, la función de nosotros, liberarlo, sacarle ese daño, sacarle ese mal, para eso necesito que nos visite, dele gracias a Dios que su llamada fue favorecida, pídale a Dios que lo traiga de su mano y le garantizo que vamos a poderlo liberar para que usted vea un cambio, principalmente en lo que más le aflige en estos momentos, que es en el amor. A su vida va a llegar una persona que realmente lo ame, lo quiera, lo acepte, lo respete, lo apoye, tal como es usted y tal como usted lo necesita. Se lo garantizo porque vamos a romper esta maldición. Dios lo bendiga, gracias por participar. Voy a ir a un breve, muy breve mensaje y ya regreso con ustedes.
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2: Continuamos, mis queridos oyentes. La línea está abierta para usted también. No le dé pena. En esta medianoche usted tiene un amigo, un guía, un consejero que está esperando por su llamada. Usted que está sufriendo en ese hogar que se está destruyendo, o está sufriendo porque le ha ido mal en su trabajo, las puertas se han cerrado, está sufriendo porque tiene deudas y no ha podido pagar. Tiene un negocio y lamentablemente ese negocio está fracasando. Vamos a ayudarle en todos estos aspectos. Tenemos los secretos, las herramientas, las técnicas que son milenarias y que son garantizadas. 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Hay personas que viven muy mal porque su pareja o sus hijos les contestan mal. Su pareja, por ejemplo, se está alejando, tiene usted malas amistades que lo inducen al mal camino. Tenemos que ver qué es lo que está pasando y para eso tenemos las herramientas esotéricas. Lo importante aquí, lo verdaderamente importante para usted que me está escuchando, es que usted no quiera perder ese hogar, no quiera perder a ese ser amado, no quiera dejar que ese hijo siga andando por el mal camino. Nosotros tenemos ese secreto, ese ritual, ese conjuro garantizado para ayudarle a ese ser amado por el cual de pronto en esta noche usted está sufriendo. Por ese hijo rebelde, por ese hijo que anda en las drogas, por ese hijo que no llega ya a la casa, por ese hijo que se ha ido, por ese hijo que anda con esas malas amistades, por esa hija que anda con ese hombre mayor que usted sabe que la tiene amarrada, dominada. Acá la vamos a desatar. Llámenos, mis oyentes, en esta medianoche. La línea está abierta. Hoy, a partir de las 8 de la mañana, sí, señores. Pero ahorita, en esta medianoche, usted tiene la oportunidad de hablar con nosotros, de quitarse esa venda de los ojos y de esta manera, pues saber si está hablando con personas preparadas, capacitadas. Quiero a continuación que escuchen el testimonio que les traje para esta noche. Está grabado. Es otro caso de éxito en los cuales hemos podido intervenir exitosamente los pensadores positivos. Lo que van a escuchar a continuación está grabado. El que pueda, escúchelo completo. Les recuerdo que la línea telefónica está abierta. Estoy contestando llamadas por el interno, pero si usted puede, escúchelo completo. De todas maneras, una vez finalizado el programa, ahorita a las 12:30, vamos a estar una hora más, hasta la 1:30 de la mañana, contestando su llamada. 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Escuchemos pues el testimonio que está grabado y ya regreso en esta noche mágica a través de la ley. Somos pensadores positivos.
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2: ¿Hace cuánto tiempo que nos visitaste, Elizabeth, por primera vez?
4: Hace dos meses.
2: ¿Cuáles eran tus problemas? ¿Por qué motivo nos visitaste?
4: Mis problemas eran la suerte del negocio, mi tranquilidad. La verdad es que me estaba yendo bastante mal en el negocio, mis clientes no pagaban, mala suerte, malas vibras.
2: Estabas mal, te sentías que tu suerte te había abandonado.
4: Sí, completamente.
2: Bueno, es un negocio que ella tiene, es un negocio, digámoslo, familiar, donde ella empezó a ayudarle a su familia y ahora prácticamente pues ella es la dueña. Usted paga renta por ese negocio, ¿verdad?
4: Sí, así es.
2: Bueno, ella trabaja de sol a sol, es una mujer incansable, es una mujer trabajadora, trasnochadora en el trabajo, pero lamentablemente empezó a ver cómo la suerte iba de para atrás, un negocio que era muy próspero, un negocio que era muy bueno y que empezó a tambalear, hasta tal grado de que esta mujer no dormía porque no tenía cómo pagarle a sus proveedores, porque muchas veces no tenía mercancía para ofrecer, y esto pues la estaba teniendo a ella, llevando a un colapso nervioso, donde ella no dormía, donde mantenía intranquila, donde tenía desespero, donde ya esto le tenía problemas con su marido, le tenía problemas con sus hijos, prácticamente usted vivía desconsolada. ¿Es así o no es así?
4: Sí, exactamente.
2: Bueno, afortunadamente usted nos escucha en la radio, decide visitarnos. ¿Qué fue lo que descubrimos cuando usted nos visita?
4: Pues bueno, yo lo escuché en el radio, vine aquí a visitarlos y la verdad es que fue una ex colaboradora mía con la que tuve problemas, pues le estaba echando el ojo a mi marido y de ahí empezó todo a salir mal porque pues la despido y a partir de ese momento todo mi negocio se fue hacia abajo.
2: Y lo que menos usted esperó fue que le arrojara porquerías en su negocio. Desde ahí empezó la mala suerte. Gracias a Dios nos damos cuenta de todo esto a tiempo, le retiramos el daño, le retiramos el mal. ¿Cómo está primero que todo la relación con su esposo hoy por hoy?
4: El día de hoy nos encontramos felizmente, es un matrimonio totalmente lleno de felicidad y alegría.
2: ¿Cómo se encuentra su negocio hoy por hoy?
4: Próspero. La verdad es que ahorita cada día me da más y más ganancias, voy camino arriba, estamos pensando en poner otro negocio igual, no está lo mejor que me ha pasado en estos momentos.
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2: Mis oyentes queridos, mi gente linda de La Ley, continuamos con todos ustedes conectados, el poder, la energía mental, dándole gracias por esa gran sintonía, dándole gracias a ustedes por esa gran confianza y le doy gracias a todas las personas que nos han visitado y que de una u otra manera nos están recomendando. A unos les da pena, pues no dan el testimonio para la radio, eso es entendible, comprendible y no es obligatorio. Pero a esa persona que le da pena dar su testimonio en la radio, pues nos está recomendando con sus familiares, nos está recomendando con sus seres queridos, con sus compañeros de trabajo, con sus conocidos. ¿Por qué? Porque han visto el resultado. ¿Por qué? Porque han encontrado la solución. ¿Por qué? Porque realmente les nace de corazón después de haber recibido una ayuda, una solución a sus problemas. Por eso agradezco también a los que vencen la pena y nos dan su testimonio para que otros lo escuchen, sepan de su vida, sepan de sus casos. Gracias, de verdad. Sé que no es fácil. Yo hay veces que les digo y les pido y me dicen que les da pena. Yo le digo, mire, cuando quiera, eso le va a servir a otras personas. y en base a eso lo hacen. ¿Por qué? Porque dicen, quiero que otras personas reciban la ayuda, quiero que otras personas también los conozcan, y por eso acceden a darnos su testimonio como el que acabaron de escuchar. Mis oyentes, llegamos en esta noche a la parte final del programa. 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
2: Sean todos ustedes bienvenidos a un nuevo capítulo de Resplandeceres de Luz. El maestro Salomón, acompañado de su grande grupo de científicos y de espiritistas, estamos ya a su disposición para poderles brindar esa ayuda y esa orientación que tanto necesita. Recuerde, hijo e hija del alma, que en este momento estamos en esta vida es para vivir, no para ser vencidos. Estamos es para disfrutar las opciones o las posibilidades que Dios coloca en nuestro camino. Muchos de ustedes que en este momento me escuchan en su casa, en su lugar de trabajo, en su vehículo o donde quiera que se encuentre, puede estar pasando por una tristeza, puede estar pasando por una amargura, una desolación. 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Vamos a darle en este momento el paso a una llamada telefónica. ¿Con quién tengo el gusto de hablar?
3: Con Ana Karen.
2: Señora Ana Karen, Dios te bendiga. Hijita del alma, ¿primera vez que te comunica con nosotros o ya nos habías consultado anteriormente?
3: No, la verdad es la primera vez.
2: La primera vez que nos escuchas y decidiste llamar el día de hoy. Muy bien, perfecto. Regálame tu fecha de nacimiento, Ana Karen.
3: Sí, el 13 de junio del 85.
2: Junio 13 del año 1985. Correcto, Ana Karen. Dime cuál es esa pregunta y esa preocupación mientras que yo preparo aquí las runas que vamos a usar para poderte orientar.
3: Mire, mi preocupación es y mi duda es de que mi pareja no quiere tener intimidad conmigo, no quiere estar conmigo. Yo trato de que se acerque, pero no, parece que lo alejo. La verdad, ya no sé qué hacer. La verdad, pues yo estoy muy triste y por eso necesito que ustedes me ayuden. Me han hablado muy bien de ustedes y la verdad necesito ayuda.
2: Ok, no quiero muy bien.
3: Que mi pareja se me vaya.
2: Perfecto. Vamos entonces a ver qué es lo que puede pasar, qué es lo que puede estar sucediendo en la vida sentimental. Ana Karen, le pido por favor que agarre usted el teléfono con su mano derecha. Correcto. Me va a cerrar los ojos y solo va a escuchar el tono de mi voz, ¿ok?
3: Sí.
2: Perfecto. No soy yo el que habla. Es Dios quien hoy habla por mí. No soy yo el que habla. Es Dios quien hoy habla por mí. Bueno, Ana Karen, en este momento las runas se han manifestado y nos están indicando lo siguiente. Si vemos que hay algún tipo de energía negativa, las runas nos están informando de que sí hay algún tipo de maleficio, hay algún tipo de maldad, pero sobre todo veo mucha oscuridad, hijita, es en tu casa, en el lugar donde tú vives. Hija del alma, ¿cuánto llevas tú viviendo ahí, donde estás en este momento?
3: Más tengo como un año.
2: Como un año más o menos. Vamos a ver entonces qué es lo que está sucediendo con estas cartas del tarot que nos van a orientar de una manera más específica. La primera carta que nos sale, mira, el 3 de espadas es la carta que por lo general a veces conocemos mucho en la imagen. Es un corazón que está atravesado por estas tres espadas. También nos sale la carta de la rueda de la fortuna, pero esto nos sale invertido y nos sale la carta de la justicia. Mira, esto nos está indicando de que hay una mujer que está detrás de tu pareja. Esto nos está indicando que que esa mujer posiblemente esté viviendo cerca de tu casa o alrededor de tu casa. Y es posible, estimada amiga del alma, de que tu esposo en las próximas 2 o 3 semanas esté pensando en alejarse de ti, pensar en una separación ya por completo. Lo que me preocupa, claro, la carta del diablo. Hija, esta carta me indica de que a él lo están llevando a través de brujería, a través de hechicería o a través de maldad. Él es una buena persona, él le gusta ser muy acomedido, le gusta siempre ayudar a los demás, le gusta siempre, como se dice, poner su granito de arena a aquella persona que lo ocupe, que lo necesite. Usted siempre se ha jactado de decir que tiene usted un hombre muy caballeroso y de tener una persona que es muy buena onda, ¿cierto o no cierto, hija?
3: Pues sí, la verdad sí, me gusta presumir a mi marido, pues es una persona muy linda.
2: Sí, y sobre todo de que él le gusta ayudar a todos los vecinos, él le echa la mano. El problema, estimada amiga del alma, que ya una vecinita le echó la mano y desafortunadamente no se lo está queriendo robar por medio de amor, no se lo está queriendo robar a usted por medio de cosas buenas, sino lastimosamente hay un trabajo de por medio. Usted recuerda que usted tenía, creo que un perrito o un gatito, hijita, una mascota.
3: Era un perrito.
2: Pero ese perrito hace como 2 o 3 meses falleció, ¿cierto, hija?
3: Sí, se murió así nada más.
2: De repente, precisamente por eso, es que él posiblemente haya consumido algún tipo de cosa mala o negativa que esta señora dejó en la puerta de su casa o que haya arrojado dentro de su casa y que usted no se haya dado cuenta, hija. Estos animalitos, los niños que son menores de 3 años, los hombres mayores o mujeres mayores de 75 años reciben esas energías más fácilmente. Por eso es que a veces yo digo que cuando usted sienta que en la casa están las cosas pesadas, que los niños no duermen bien, que los adultos no pueden descansar, que sienten ruidos extraños o raros, que hasta las mascotas se mueren, inclusive que hasta las plantas empiezan a secarse, todo esto es signos inequívocos de que existe un daño, existe una maldad. Mire, hija del alma, usted quiere perder a su marido, no haga nada. Usted quiere recuperar a su marido, yo le voy a decir exactamente quién es esa mujer, pero no precisamente para que usted vaya y le arme un escándalo, hijita del alma. Yo le voy a decir a usted quién es esa persona, pero se lo voy a decir fuera del aire. ¿Sabe por qué, hijita del alma? Yo estoy seguro que muchas personas de ahí, de su comunidad, de ahí, de su ciudad, nos están escuchando. Entonces esto hay que hacerlo, como dice señora Karen, hay que hacerlo con mucho cuidado y con mucho tacto, ¿correcto, Karen?
3: Sí.
2: Hay que solucionar este problema inmediatamente, Karen. ¿Gusta que nosotros le ayudemos, hijita? ¿Gusta que nosotros seamos esas personas capacitadas para poderle solucionar este problema? ¿O usted qué piensa hacer, Karen?
3: No, pues yo por eso les hablé, porque yo necesito que ustedes me ayuden. La verdad necesito ayuda.
2: Hijita del alma, ocupo verla lo más pronto posible, si es posible mañana mismo, porque esta situación es una cosa de locos y una cosa que se tiene que solucionar ya, o si no, su marido en menos de 2 semanas va a estar fuera de su casa y precisamente por culpa de este daño. Hijita, esta mascota suya ya pagó las consecuencias de este daño, no permitamos que esa maldad siga creciendo, porque un daño puede hacer cosas inexplicables para el ser humano, ¿correcto? Entonces, hijita, fuera del aire vamos a hablar, vamos a conversar. Le voy a decir a mi asistente, por favor, que te tome los datos para poderte colocar una cita. ¿Te gustaría el día de mañana mismo, hija?
3: Sí, mañana mismo yo voy para allá.
2: Perfecto, Ana Karen. Entonces, espéreme, por favor, fuera de línea y ya vamos a tomar esos daticos, ¿correcto?
3: Sí, correcto.
2: Bueno, bendiciones, Ana Karen, que estés muy bien. Cuídate mucho. Gracias a todos los que participan de este bello programa, recordándoles que si usted en este momento se está tratando de comunicar con nosotros y la línea suena ocupada, inténtelo nuevamente o también puede hacer lo siguiente: envíeme un mensaje de texto con su nombre, su fecha de nacimiento y alguna pregunta que usted quiera realizar y con mucho gusto nosotros vamos a poderle brindar esa ayuda que tanto necesita. 312-907-2727, la línea que está habilitada para que usted, amigo y amiga del alma, se pueda comunicar con nosotros. A través de nuestros 22 años de experiencia, hemos podido ayudar a muchas personas a salir adelante, a poder encontrar el camino de la felicidad, el camino del éxito. Muchos de ustedes en este momento pueden estar siendo víctima de un trabajo oscuro, de un maleficio, de un daño o de una maldad. Siente que usted no avanza para absolutamente nada, ha visto que las cosas en su trabajo están marchando mal, la economía en este momento no le fluye, siente que su salud cada día se siente más deteriorado y que ni siquiera la ciencia médica ha podido resolver. Es momento que usted haga una llamada telefónica a verdaderos profesionales, que a través de las runas y las cartas del tarot podremos indicarle exactamente cuál es su problema, cuál es su preocupación y podremos ayudarle a resolver estas inquietudes. Recuerde, estamos aquí para vivir y no para ser vencidos. 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Es momento que digan basta a tanto sufrimiento, basta a tanta angustia, basta a tanta desesperación. Es momento que permita que verdaderos profesionales entren en su vida y puedan limpiar y eliminar cualquier daño, cualquier influjo maligno, cualquier porquería o cualquier maldad que algún enemigo oculto ha colocado en su contra y que usted, al día de hoy, ni siquiera sabía. Por eso estamos nosotros acá. Esto no lo hemos inventado nosotros, hijos. Es algo que Dios ha colocado desde tiempos antes de Cristo, donde a través de la adivinación, donde a través de varios oráculos, han usado para poder encontrar estrategias y poder tomar caminos y decisiones. Es por eso que yo los invito para que se comuniquen ahorita mismo. ¿Tienen una duda y una preocupación? El grupo del Maestro Salomón, mi verdadero grupo de profesionales, estamos ya listos y dispuestos a recibir su llamada telefónica. Recuerde, 312-907-2727. ¿Con quién tengo el gusto de hablar?
4: Con Julieta.
2: Julieta, Dios te bendiga, hijita del alma. Bienvenida a este tu programa. Soy el Maestro Salomón y estoy aquí feliz y contento de poder recibir tu llamada y poderte orientar. Ya tenemos aquí las runas y las cartas del tarot para poder iniciar con este proceso de consulta. Una consulta completamente gratis. Julieta, me dices que me hablas para consultarme sobre qué tema, Julieta.
4: Pues, mire, yo le hablo para consultarle de, pues, es que ahorita, pues, tenemos un pendiente con mi nuera, que se fue hace 15 días y, pues, no sabemos nada de ella. Nos dijo que iba a ver a su mamá, que estaba muy enferma y, pues, no podemos contactarla y dejó a la niña.
2: Dejó a la criaturita, Julieta. Julia, ¿me dices que tu nombre?
4: Julieta,
2: muy bien. ¿Y me dices que el nombre de ella cuál es?
4: Marisol,
2: muy bien, perfecto. ¿De casualidad sabes tú la fecha de Marisol, la fecha de nacimiento?
4: Sí, ella es del 20, no, ella es de octubre, sí, octubre 20 del 89.
2: Perfecto, 1989, octubre 20 del 89. Ok, muy bien. Vamos en este momento a verificar que lo que está sucediendo, esta es tu nuera. Ok, sí. ¿Dónde anda tu hijo ahorita en este momento, hija?
4: Él está trabajando
2: y tú dijiste, estoy sí. Aprovechando que está el programa del Maestro Salomón y vamos a llamar a ver qué nos dice. Muy bien, vamos a ver. Ciérreme en este momento, por favor, los ojos. Agarre el teléfono con su mano derecha. No me haga ningún ruido, trate de no poner atención a ningún ruido que haya a su alrededor, solo escuche el tono de mi voz, ¿ok? No soy yo el que habla, es Dios quien hoy habla por mí. No soy yo el que habla, es Dios quien hoy habla por mí. Perfecto, hija, ya puedes abrir los ojos, ya en este momento tenemos información claramente. Mira, hija, yo sé que a veces muchos problemas suceden cuando estamos viviendo con nuestras nueras, a veces uno quiere que las nueras hagan las cosas como uno quiere, que atiendan a los hijos como uno desea, y pues dentro de todo, Julieta, usted ha tratado de ser como más bien reservada en ese aspecto, ha tratado usted como de darle su espacio, ¿no?, a ellos.
4: Sí, la verdad, yo no me meto en la vida de ellos.
2: Sí, es que hay unas suegras que ahí, padre bendito, eso se mete en una cosa, pero ya fea, ya que empiezan a asustar. Pero usted veo que, pues, en verdad la felicito. ¿Ha tratado usted de que ellos hagan su propia vida? Ustedes les ayudan de una manera positiva. Pero ¿sabe cuál es el inconveniente acá, hijita? Y de pronto usted va a decir, maestro mentiroso, o de pronto le voy a empezar a caer mal desde ya lo que yo le voy a decir. Pero, hija, yo aquí en este momento yo veo que su hijo es el que está teniendo problemas, su hijo es el que está haciendo mal las cosas. Lo que pasa es que, obviamente, su nuera no quiere compartir toda la información con usted, la comparte obviamente más con su mamá, y su mamá ya está visitando a un brujo, a un curandero para hacer un tipo de trabajo para que ya esta relación se termine. Mire, yo le voy a decir una cosa, Julieta, pero su hijo en varias oportunidades la ha tratado mal. Él aprovecha, hijita del alma. Usted va a decir, ¿cómo, maestro, si yo estoy todo el día aquí en la casa? Mire, Julieta, yo sé que le voy a hablar un poquito mal de su hijo, pero yo se lo garantizo que es así y tengo cómo demostrarle con hechos de que es así. Su hijo no la trata muy bien, hijita. Su hijo, en una ocasión, hijita del alma, hace pocos meses, es más, calculo que no son más de 2 meses. ¿Usted sí recuerda cuando ustedes tenían una fiesta, que ustedes se fueron el día anterior a ese lugar, a esa ciudad donde sus familiares, y que su hijo tenía que llegar en la mañana para que en el domingo estuvieran en la fiesta y que no llegaron? ¿Le inventaron a usted un cuento?
4: Sí.
2: Fue porque el día anterior, el sábado, ellos se pelearon y su hijo la golpeó. Ella tenía un moretón, estimada amiga, no el ojo, ella tenía varios moretones en el brazo, ella estuvo andando con camisa, manga larga en esos días para que usted no se diera cuenta, porque su hijo fue agresivo, hija. Mire, yo voy a decir, yo sé que me estoy metiendo aquí en un problema delicado porque yo estoy hablando mal de su hijo, pero es que las cosas son como son. Yo no estoy aquí para mentir, yo no estoy aquí para decirle las cosas que no son. Yo soy para serio, correcto, hasta el fin del mundo. Otra cosa que yo veo aquí, en varias oportunidades, su nuera ha encontrado en el celular de él varias cosas donde él está platicando y teniendo, llamémoslo así, conversaciones un poco calientes con varias personas, con varias muchachas. Eso no es respetar a su pareja, Julieta, ¿me entiende? Y usted dice, oiga, pero ¿por qué? ¿Por qué es posible que mi nuera haya dejado todo botado, inclusive hasta la propia criaturita? Porque su nuera sabe de corazón de que usted tiene cómo poder económicamente ayudarle a esta criatura, que no le falte la leche, que no le falte los pañales, que no le falte las cosas. Sabe muy bien que usted la está cuidando bien y ella desafortunadamente salió corriendo, no porque quiso, correcto, sino porque la brujería que están haciendo por allá, por el lado de la familia de ella, surtió un efecto negativo donde la sacó como loca, como desesperada, corriendo. Es por eso que usted hace más de 2 semanas no sabe bien de ella, hija.
4: Sí, es lo que yo digo, ¿por qué abandonó a la bebé? O sea, es algo que es lo que a mí me tiene muy intranquila. Bueno, y también el no saber de ella, porque pues bien que mal, o sea, yo la quiero mucho, yo la quiero como si fuera mi hija.
2: Sí, usted
4: le... Si mi hijo está haciendo mal, pues sí, o sea, no porque sea mi hijo yo voy a ponerme a favor de él, o sea, ¿me entiende?
2: Sí, yo le entiendo.
4: Entonces ojalá y ella pues pronto sepa yo para hablar con ella y pues decirle, ¿no? Que pues no, que regrese a la casa y pues no, o sea, yo, aunque él sea mi hijo, yo pues él que se vaya o que vea qué haga. Pero mire, pues ella tiene que estar con su hija.
2: Es correcto, pero mire, yo le voy a decir una cosa, hijita, usted hablando a su hijo en este momento, él no le va a entender, usted hablándole a ella no le va a entender. Lo primero que hay que hacer es que usted tiene que visitarme con urgencia, porque el daño que están haciendo tarde o temprano le va a traer un problema delicado de salud a la criaturita. Entonces, usted visíteme primero que todo, quitemos ese daño, quitemos esa mala energía. Después vamos a buscar, vamos a localizarla y rápidamente le vamos a explicar a ella lo que está sucediendo. Vamos a explicar también a la suegra, correcto, a la suegra de su hijo,
4: sí.
2: Le vamos a decir de que ella tiene toda la razón en tratar de buscar una solución, pero buscando brujos no es la solución, lo que está haciendo es cajeteando la situación, correcto. Y
4: okay,
2: ya sí. Después hablar con su hijo, yo no soy terapeuta, pero a su hijo hay que hablarle, hay que jalarle las orejas y hay que hacerle entrar en razón de que está cometiendo un error. Yo sé que él nos va a entender, yo sé que él va a abrir los ojos y que las cosas van a cambiar, pero ocupo de que hagamos algo por el bienestar de esa criatura con urgencia, hijita, ¿correcto?
4: Sí, claro que entonces, sí, apenas usted me diga, pues yo estoy
2: si
4: ahí.
2: Quiere mañana, usted, si quiere mañana sí. Mismo, mi amor, ¿correcto? Entonces sí, vamos a hacer... Vamos a hacer la cita entonces, Julieta. Yo sé que usted está preocupada, ¿sí? Pero vamos a salir de esto adelante. Entonces, mira, no me cortes, vamos a separarte la consulta ahorita, mi asistente va a tomar los datos, ¿ok?
4: Claro, muchísimas gracias y yo mañana mismo ahí estoy.
2: Gracias, Julieta, Dios te bendiga.
4: Gracias.
2: Hasta pronto.
5: Este es el momento en el cual estamos preparados para poder servirles a cada uno de ustedes. Así como esta persona que acaba de comunicarse con nosotros ha podido encontrar respuestas a esos problemas, es el momento de que usted llame, de que usted participe y de que usted se comunique con nosotros. Si la línea está ocupada, insista o puede enviarme un mensaje de texto. Colóqueme su nombre, colóqueme su fecha de nacimiento y la pregunta que usted quiere hacer a las runas. Así que ya lo sabe, querida familia, hoy es el momento para que usted triunfe, hoy es el momento para que usted sea feliz. 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Hemos llegado al final de este bello programa, dejándolos con la bendición de Dios Todopoderoso, en el nombre del Padre, del Hijo y del Espíritu Santo, que riegue las sagradas bendiciones a cada uno de ustedes. Que tengan un hermoso día. Hasta pronto.
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5: Hola, hola, ¿qué tal mi bella familia de Chicago y todos sus alrededores? Aquí como siempre y como lo hacemos cada fin de semana a esta misma hora de la mañana, está el curandero Josué, quien les habla, y sus discípulos, entregándole a cada uno de ustedes un cambio totalmente positivo para sus vidas, un cambio totalmente lleno de evolución para cada uno de ustedes. Porque recuerde, mi bella familia, de que muchas personas han ido a uno y a otro sitio buscando ayuda, orientación, guía espiritual, han ido buscando esa salida a aquel problema, a aquella dificultad en la cual se han encontrado. Y lamentablemente con lo que se han topado de frente es con más problemas, con más dificultades, con más deudas, porque lamentablemente han llegado a sitios equivocados en donde no les han ayudado y al contrario les han perjudicado en el campo a nivel económico. Por eso yo, el curandero Josué, no cobra consulta, no cobro valor del trabajo. 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Muchas personas ven esos cambios, ven esa evolución, me recomiendan con otra persona y eso para mí es gratificante porque sé de que lo que estoy haciendo es 100% real y positivo ante los ojos de Dios, mi Padre Celestial. Por eso le invito a que en este momento usted que se encuentra hoy desesperado, ansioso, usted que hoy tiene esa necesidad de encontrar una persona que le acompañe en el día a día y no lo ha podido encontrar, usted que hoy lamentablemente no tiene un buen empleo, que sus negocios fracasan, todo lo que quiere emprender lamentablemente no le funciona. Usted que ha caído lamentablemente en esa desgracia en el campo de la salud, día tras día, con dolores, con consecuencias de alguna y otra enfermedad, le invito para que me llame ya en este momento en el 872-220-0570. 872-220-0570. 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Nos informan por acá de que ya tenemos llamadas en este momento. Y nos informan por acá que tenemos en la llamada a una dama. Sí, regáleme su nombre y su fecha de nacimiento, si es tan amable.
6: Hola, soy Marta Guzmán, del 21 de marzo de 1983.
5: Muy bien, Marta, regáleme por favor el motivo por el cual usted se comunica en este instante conmigo, con el curandero Josué.
6: Curandero Josué, el motivo de mi consulta es porque estoy muy enferma. Me duelen demasiado los huesos, no puedo dormir. Siento el cuerpo cortado, no me siento nada bien y no puedo ir a trabajar. Yo estaba trabajando en un restaurante y comencé a tener mucha fiebre y demasiado vómito por la noche. Entonces yo dejé de comer grasas, pues creyendo que era lo que me estaba dañando. Me siento desesperada y mal, que no sé qué hacer, sin dinero y enferma, pues con algo extraño en mi cuerpo, no sé qué es lo que tengo.
5: Bueno, Marta, vamos a analizar lo que es su nombre, su fecha de nacimiento, y vamos a mirar exactamente qué es lo que está ocurriendo en su vida, qué es lo que está ocurriendo en su cuerpo, y así de esta manera vamos a darle una solución inmediata a sus dificultades. Pues, en efecto, Marta, aquí lanzamos tres cartas correspondientes al tarot ancestral, tarot de los ángeles, en donde estoy encontrando de que alrededor suyo, en su vida, hay una energía negativa que le está bloqueando a usted el campo de salud. Esto es lo que está haciendo de que lamentablemente todo a su alrededor se torne en un ambiente difícil. Por eso todo lo que usted ha hecho para su bienestar, para su beneficio, no ha funcionado. Por eso es de que lamentablemente si usted ha tomado cualquier clase de medicamento, no le sirve, porque usted lo que tiene es un proceso a nivel negativo de brujería, y esto es lo que está haciendo de que todo a su alrededor se torne en un ambiente bien, pero bien pesado. Voy a invitarla, óigame bien, Marta, voy a invitarla a que venga a mi templo de sanación, en donde voy a retirar, voy a sacar el daño que a usted le colocaron, y en un tiempo no mayor a 24 horas usted va a ver cómo su vida va a mejorar al 100% en todo lo que tiene que ver con su cuerpo. Por eso quiero indicarle de que por favor, ojalá hoy mismo usted me pueda visitar para poderle sacar del problema en el cual usted se encuentra hoy por hoy. Todas las dificultades, todos los problemas e inconvenientes que usted viene padeciendo van a quedar en el pasado después de que usted salga de mi templo de sanación, querida Marta.
6: Ay, curandero José, ojalá que usted sí me pueda ayudar. Se lo agradecería mucho.
5: Claro que sí le puedo ayudar, Marta, porque para Dios nada es imposible, y yo trabajo a su servicio, en donde pongo mis manos sobre usted para poderle entregar la sanación, curación que usted necesita, retirando la brujería que colocaron en su contra. Aquí le voy a decir quién es la persona que le hizo esa maldad, y de la misma manera le voy a garantizar de que su vida va a recuperarse al 100%. Por eso le voy a entregar cita para el mismo día de hoy. Ahora, terminando esta llamada conmigo, uno de mis discípulos va a separarle la cita para el mismo día de hoy, en donde vamos a retirar, a despojar y a sacar el daño que a usted le está afectando. Muchas gracias, Marta, por haber confiado en el curandero Josué.
6: Muchas gracias, curandero Josué.
5: 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Muchas personas dicen hacer lo mismo que hago yo, pero la realidad, no me vaya a confundir, porque yo le respondo a usted por todos los procedimientos y trabajos que se hagan en mi centro de sanación, en donde yo garantizo todo procedimiento al 100%. Pero aquellas personas que han ido a uno y a otro sitio, lamentablemente han sido engañados, estafados en su fe, yo le invito a que me dé la oportunidad de demostrarle de que yo sí le puedo ayudar. Por eso no le cobro consulta, por eso no le cobro valor del trabajo. 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Personas que han ido a nuestro centro de sanación, han obtenido el resultado anhelado, esperado, conmigo, con el curandero Josué o con cualquiera de mis discípulos. Ustedes, allí en mi templo de sanación, tienen garantía de que en menos de 24 horas usted ve efectividad en mis procedimientos. Por eso vamos a escuchar en este momento testimonios importantes de personas agradecidas.
7: 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Me ocasionó dolores de cabeza. Muchas veces pensaba cosas en el suicidio. Ahora tengo mucha paz. He visto cambios en mi vida. Ahora soy otra persona gracias a nuestros hermanos.
5: 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Yo le voy a decir con mis propias palabras, mi querido amigo, mi querida amiga, si usted está siendo embrujado, hechizado, salado, si usted tiene un problema sobrenatural, voy a decirle el por qué tiene ese problema, quién se lo hizo, cómo se lo colocaron y cómo le vamos a ayudar. 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Nos informan de que ya tenemos más llamadas, más participación activa. Y nos informan por acá que tenemos de nuevo a otra dama que está en comunicación con nosotros. Sí, ¿con quién hablo?
8: Soy Mónica Martínez.
5: Mónica, por favor, ¿cuál es su fecha de nacimiento, si es tan amable?
8: El 6 de diciembre de 1982.
5: Mónica, y en el día de hoy, ¿en qué le puedo ayudar? ¿En qué le puedo servir yo como curandero, como sanador? ¿En qué le puedo ayudar, Mónica? Cuénteme.
8: Curandero Josué, mi problema es que desde hace 2 años nos dijeron que nos purificáramos, que teníamos un salamiento que venimos arrastrando, pero no le hemos puesto atención. Mi esposo no cree nada de esto y él solo dice que son malas rachas, pero la verdad es que ya son muchos años así. Es por eso que quiero que usted me atienda.
5: Claro que sí, Mónica. Vamos a mirar a través del tarot profético, tarot de Los Ángeles, en donde tiramos 3 cartas correspondientes a su nombre y fecha de nacimiento, en donde estoy encontrando acá, Mónica, de que hoy por hoy sí existe una energía negativa. Estamos hablando de que al lugar, al sitio en donde ustedes fueron anteriormente y le dijeron de que ustedes padecían de un proceso de salamiento, estaban en toda la razón. Hoy ese salamiento ha avanzado porque ya ha tomado más fuerza y es un salamiento que está en grado 10. Es un salamiento muy, muy fuerte que está haciendo de que la economía de ustedes vaya en decadencia día tras día, que se vean problemas bastante graves en la unión a nivel familiar, por eso las discordias, por eso las enfermedades, por eso es de que día tras día todos ustedes alrededor lamentablemente lo que encuentran son peleas, por eso vicios que han llegado a sus hijos, que es lo que usted no me cuenta, y esto es ocasionado por este proceso oscuro y negativo que fue colocado por una persona muy cercana a ustedes en el momento en el cual hicieron este daño. Entonces, Mónica, voy a invitarla a que venga conmigo a una consulta personal. Aquí vamos a retirar, vamos a romper, a destruir este salamiento y vamos a hacer de que su vida vuelva a la normalidad, a evolucionar, a progresar en todos los sentidos de su diario vivir. No interesa de que su esposo no crea en la magia oscura o la magia negra. Vamos a retirar el daño y vamos a hacer de que su vida mejore. ¿Ok, Mónica?
8: Claro que sí, curandero. Yo le llevo también a mi esposo y vamos con mucho gusto cuando usted nos diga.
5: Muy bien, Mónica. 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Si no tienen agua bendita, pues me va a traer una botella con agua que usted recoja de su propia casa. Asimismo me va a traer por favor una veladora de color blanco y con estos elementos voy a destruir el salamiento que hay en usted. Recuerde algo muy importante, soy el curandero Josué y le voy a ayudar de verdad, verdad. 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Usted quiere hacerme una pregunta, usted quiere saber qué es lo que pasa con su vida, el porqué de que lamentablemente haya caído en esa desgracia. Usted es aquella persona que llegó aquí a la Unión Americana y trabaja, lucha al día y el dinero no le rinde, las metas que se planean no se cumplen, pues recuerde de que usted puede tener un proceso a nivel oscuro, a nivel negativo, y yo el curandero Josué, le voy a decir la verdad, porque recuerde algo muy importante: caras vemos, corazones no sabemos, y no somos aquella monedita de oro para caerle bien a todo el mundo. 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Escuchemos aquellos testimonios de las personas que ya nos han visitado y hoy ven resultados totalmente positivos.
9: Se me empezaba a caer mucho mi cabello. 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Vi todo lo mal que salió de mi cuerpo. 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
5: Mi bella familia, qué bonito es escuchar a aquellas personas que toman la decisión de llegar a mi templo de sanación. Un templo de sanación que ya está aquí en esta bella ciudad de Chicago desde hace tantos años, atendiendo, curando, sanando a aquella persona que lo viene necesitando. Por eso yo le invito a que hoy, en este instante, en este momento, usted se comunique conmigo y me coloque en prueba, porque recuerde de que yo, el curandero Josué, sí sabe de verdad, verdad. Y por eso reto a todo brujo, a todo hechicero, a toda pitonisa, a que venga y vea realmente de que yo, el curandero Josué, de la mano de Dios, Padre Celestial, tumbo cualquier clase de daño puesto por ellos para destruir al ser humano, para destruir a las familias. Usted que cayó en las drogas, en el alcohol, ¿cuántos de ustedes lamentablemente hoy están allí en esa habitación sin poder salir, sin poder asomarse siquiera a la ventana de su casa porque tienen una depresión, una tristeza interior? Pero en muchas de estas ocasiones esto no es normal, es algo puesto por aquella mano y malintencionada, esa mano llena de odio que mandó a hacer brujería, hechizo, salamiento en su contra. Usted que ha visto cómo su negocio va en decadencia, recuerde, mi amigo, las envidias existen. 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Nos informan por acá que ya tenemos más llamada, más participación. Tenemos participación activa de nuevo, sí, ¿con quién hablo?
10: Mi nombre es Cintia Rodríguez.
5: Cintia, bienvenida al programa del curandero Josué. Regáleme, por favor, su fecha de nacimiento, si es tan amable.
10: Soy del 18 de enero de 1988.
5: Enero del 88. ¿Cuál es el motivo de la llamada en el día de hoy, Cintia?
10: Disculpe, curandero Josué, mi salud viene en plena decadencia, me duele mucho mi estómago, mi parte íntima, y pues me comentaron que a lo mejor sea alguna maldad, no sé si usted pudiera ayudarme, saber qué es lo que me está pasando.
5: Claro que sí, Cintia. Vamos a mirar a través del tarot de los ángeles, tarot profético, qué es lo que ocurre con usted. Y acá estoy lanzando tres cartas correspondientes a su nombre y fecha de nacimiento, en donde estoy dándome cuenta de que hay un proceso oscuro, hay una maldad, hay una energía negativa muy grande, y esto es provocado por una situación bastante clara. Usted sabe o ha notado de que su pareja a usted le ha sido infiel anteriormente.
10: Sí, mi esposo me ha sido pues infiel en varias ocasiones y pues sigue conmigo, lo he perdonado.
5: Pues hermanita Cintia, déjeme decirle de que el problema que usted viene trayendo hoy, esa dificultad a la cual usted hoy está amarrada, el sufrimiento por esos dolores bajitos, esos problemas de salud, son provocados por una energía negativa de magia oscura que colocó una mujer en su contra, y esta mujer, por lo que su esposo no quiso seguir con ella, tomó la decisión de dañarle a usted como persona para que él sufriera los rigores de esa negatividad. Por eso es de que usted en este momento mantiene con tantos problemas en su cuerpo, problemas de salud. Por eso es de que usted lamentablemente no ve cómo las cosas salen bien para su vida. Y por eso todo lo que usted ha querido hacer a su favor no funciona en el día de hoy.
10: Desde que los médicos no me encuentran nada, o sea, supe que pues algo me están haciendo, porque pues no, ellos estudios, medicamento y todo está bien.
5: Claro, es por eso, Cintia, porque lamentablemente existe es una brujería, existe es un daño en su cuerpo que está haciendo de que usted no se sienta bien, por eso de que usted día tras día siente de que su vida se está apagando, de que todo lo que usted quiere hacer para evolucionar como persona, como mujer, como esposa, como madre, lamentablemente no funciona, y esto es ocasionado a la brujería que esta mujer colocó en contra de usted y de su esposo para verlo a él completamente derrotado, para verlo a él completamente fracasado e infeliz. 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Usted va a ver el cambio tan grande que Dios le va a otorgar a usted y a su familia.
10: Sí, claro que sí. Yo mañana estoy ahí tempranito. Mañana ahí estoy.
5: Bueno, Cintia, entonces la espero acá en mi lugar de consultoría.

0: Y es así de esta manera que les agradecemos a todas las personas que se comunican a diario con nosotros, porque atendemos todos los días en Chicago, atendemos todos los días curando, sanando a partir de las 8 de la mañana. No tenemos hora de cierre, porque la verdad muchas veces nos da las 10 de la noche atendiendo a personas que vienen desde lejos, esas personas que necesitan de la mano amiga y que nosotros aquí, el curandero Josué y sus discípulos, le estamos entregando a cada uno de ustedes. Si se quieren seguir comunicando, hágalo, atiendo la línea celular de vida las 24 horas del día. Por eso le invito a que ahora, en este instante, usted ya en este momento se comunique conmigo y sepa qué es lo que está pasando con usted. ¿Quién es su amigo? ¿Quién es su enemigo? ¿Quién es la persona que le está traicionando? ¿Quién es la persona que le está haciendo la maldad? ¿Cuál es esa persona que entra a su hogar, pero que realmente le está entrando para ver usted cómo vive, porque le envidia, porque no le quiere ver progresar, porque le quiere ver fracasar? 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Llegando así al final de este programa, de este espacio espiritual por la mañana de hoy, invitándolos para que siempre, a todo momento, en todo lugar, tengan a Dios siempre en sus mentes. 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No siendo más, por esta bella mañana me despido, no sin antes decirles que Dios y la Virgen los bendiga y me bendiga.
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2: Querida familia y estimados hermanos, felices, contentos y pletóricos de emoción, como siempre, de poder estar un nuevo día a través de estos potentes micrófonos y poder llegar a cada uno de ustedes con estas palabras de aliento, que esperamos que lleguen a todos los hogares, a todos los lugares donde en este momento nos puedan estar escuchando, en este bello y hermoso país. Querida familia, como de costumbre, quiero darles en este momento la línea disponible para que usted pueda obtener una consulta completamente gratis. ¿Una consulta para qué? Muchas personas en este momento nos están escuchando por primera vez. ¿Quién es el maestro Salomón? ¿Quiénes son estas personas que están saliendo en este momento? Nosotros somos un grupo de clarividentes, parapsicólogos, mentalistas, audiovidentes y maestros del esoterismo, que a través de los grandes oráculos, como es las runas y las cartas del tarot, le podremos decir a usted claramente cuál es su problema, cuál es su preocupación. ¿Por qué usted de pronto está fracasando en la vida? ¿Por qué siente que de pronto en su casa no tiene tranquilidad, no tiene paz, no tiene armonía? Nosotros podemos indicarle a usted por qué está pasando tantos problemas en el amor o por qué se alejó su pareja. Podemos a través de las runas y a través de las cartas del tarot indicarle por qué usted duerme y no descansa, por qué siente esos calambres, esos hormigueos en su cuerpo, por qué siente esas dolencias que la ciencia médica no ha podido tratar o curar. A través de nuestro conocimiento y a través de nuestro poder, le podremos decir a usted exactamente por qué su negocio no prospera, por qué sus empleados no duran en sus negocios, por qué el dinero no le alcanza, por qué no obtiene usted un trabajo o por qué le va mal en el trabajo que tiene. Y es en este momento donde nosotros aparecemos. Este grupo de científicos del maestro Salomón estamos preparados para poderles ayudar a brindar esa ayuda que tanto necesitan. Quieren saber la verdad, quieren conocer la suerte, quieren conocer la felicidad, quieren eliminar esos problemas que tienen a su lado. 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En este momento vamos a pasar a una llamada telefónica. ¿Con quién tengo el gusto de hablar?
3: Con Elizabeth.
2: Elizabeth, Dios te bendiga, hija. Gracias por comunicarte con nosotros. Dime una cosa, Elizabeth. ¿Primera vez que te comunicas con nosotros?
3: Sí, es mi primera vez.
2: Muy bien, Elizabeth. En este momento vamos a pedirte tu fecha de nacimiento, por favor.
3: Ok.
2: Regálame.
3: Agosto 10 de 1989.
2: Agosto 10 de 1989. Muy bien, perfecto. Sí. Dime, Elizabeth, ¿qué es lo que está sucediendo? ¿Cuál es el motivo por el cual nos estás llamando el día de hoy?
3: Pues mira, maestro, lo que pasa es que ya llevo más de un mes con unos dolores de cabeza intensos, muy fuertes. Yo ya fui al doctor, ya me mandaron un tratamiento y pues no se me quita este dolor. O sea, ya llega un momento en la, más que nada luego por las tardes, que me da el dolor tan fuerte que hasta he tenido vómitos. Me siento muy, muy, muy agotada. No tengo casi fuerzas y este dolor, o sea, es palpitante.
2: No,
3: o sea,
2: se te quita.
3: No se me quita y ya la verdad, ya no sé qué hacer. O sea, hay veces que quisiera, como luego cuando
2: arrancarte la cabeza.
3: Sí, arrancarme la cabeza o pegarme en un muro o algo, porque ya es, o sea, un dolor crónico e insoportable el que con el que estoy viviendo.
2: Okay, perfecto, Elizabeth, pues qué triste escuchar esto. Vamos a ver de qué manera te podemos ayudar si está en nuestras manos poderte quitar todo ese dolor y esa molestia, lo vamos a hacer. Solo te pido que tengas confianza, tengas fe.
3: Sí.
2: Trata de tranquilizarte ahorita. Sé que de pronto estás pasando por un dolor inmenso ahorita. Trata de respirar profundo. Vamos a tratar de tener una comunicación lo más cercana posible para poder orientarte de la mejor manera, ¿correcto? Vamos a hacer este puente telepático. Ciérrame los ojos, corazón. Vas a escuchar única y exclusivamente el tono de mi voz, agosto 10 del 89, Elizabeth, que se comunica en este momento. No soy yo el que habla, es Dios quien hoy habla por mí. No soy yo el que habla, es Dios quien hoy habla por mí. Mira, Elizabeth, lo primero que nos está apareciendo aquí con las runas es que sí, a lo mejor, dice, a lo mejor, si hay algo malo o hay algo negativo, Elizabeth, pero se me hace raro porque por medio del tono de tu voz yo veo que eres una persona pues dulce, eres una persona tranquila, inclusive yo veo que eres una persona buena onda, diríamoslo así, ¿cierto?
3: Sí, sí, la verdad yo no salgo, o sea, solo me dedico a mi trabajo y a mi familia, a mis papás, más que nada.
2: A tus papás, sí, porque yo no veo ahorita aquí enamorado, llamémoslo así.
3: No, la verdad no, por ahorita estoy tranquila y sola, sí, por el momento.
2: Pero Elizabeth, ¿sabes qué? Mira, con el respeto que tú te mereces, pero yo en este momento, yo sé que de pronto vas a decir, ay no, maestro, ¿cómo se le ocurre? Pero yo en este momento yo sé que eres una persona físicamente muy bella y con el respeto que te mereces. Dime si sí o si no.
3: Pues me da pena, ¿no? Pero sí, la verdad, sí tengo muchos pretendientes.
2: Es correcto,
3: pero
2: mira, eso es lo que...
3: Muchos pretendientes, pero pues no, eso... yo no estoy enfocada, no, en estos momentos de mi vida no quiero una relación.
2: Sí, no, pero ¿sabes qué es lo que está sucediendo? ¿Por qué te digo esto? ¿Por qué te estoy diciendo esto? Es justamente por la situación que está sucediendo. Tú trabajas aquí en una fábrica. Las cartas del tarot me están indicando que tú trabajas en una fábrica. Para en este lugar, tú eres una persona que tiene mucha envidia a tu alrededor. ¿Por qué? Porque la mayoría de hombres, que son muchos en esta fábrica, siempre buscan la manera de hablar contigo, de entablar contigo. Eres una persona que, pues, eres amigable, tienes amistad prácticamente con todas las personas. Saludos, sonrisa, hola, ¿cómo estás? ¿Cómo te va? ¿Te gusta preocuparte a veces por los demás? Oye, ¿cómo te estás? ¿Cómo te encuentras? ¿Me entiendes? Tienes esa forma bonita de ser con los demás. Y hay muchas mujeres que son muy envidiositas, hijita del alma. Mírela, esa no sé qué, esa sí sé cuándo, claro, como está bonita, como se cree esto. Económicamente, tus papás están muy bien. ¿Qué haces con tu dinero? Te gusta gastarlo en las cosas que te encantan. Ahorras y te gusta, llamémoslo así, vestirte bien. O dime si no es así.
3: Sí, la verdad,
2: claro.
3: Sí, gasto mucho dinero. Entonces, en ropa, en accesorios, en bolsas, en viajes.
2: Por eso, pero la sí. Cuestión es esa. Ellos dicen, oiga, pero esta no sé qué. En cambio, muchos de las personas que en este momento están en tu trabajo en esa fábrica, ¿correcto? Muchos de ellos no tienen ni la mitad de lo que tú has vivido y las cosas que tú has tenido en la vida no lo han podido disfrutar ellos. ¿Por qué? Porque desde temprana edad están embarazadas, desde temprana edad están con niños que tienen que mantener, dinero no les alcanza porque tienen una familia que mantener. En cambio tú, el dinero para ti, o sea, prácticamente lo ahorras y lo gastas y lo trabajas. Ahí está la situación. Esta envidia, estimada amiga del alma, ha crecido a un punto, y ponme atención porque las cartas ya me dicen por qué son estos dolores de cabeza. Hija, usted en la fábrica donde trabaja tienen que usar unas mallas en la cabeza y unos cascos, ¿correcto o me equivoco?
3: No, sí, así es.
2: Perfecto.
3: Para protección.
2: Una de estas mujeres, estimada amiga del alma, está colocando una serie de polvos, una serie de cosas en estos cascos, sobre todo en el que tú usas, hija del alma, y ese polvo es creado por algún tipo de brujito que hace precisamente para que las personas que tengan envidia le vaya mal. Ejemplo, yo voy donde el brujo, compro ese polvo y se lo coloco en aquella persona que me cae mal. Y eso no lo puede colocar en la ropa, se lo está colocando usted en estas mallas, se lo está colocando usted en este casco. Por eso los dolores están entrando por la cabeza, hijita. Ay, padre bendito, dígame una cosa, ¿usted conoce a alguien de nombre? Debe ser muchas las mujeres que llaman, pero ella tiene un nombre muy, muy extraño. Francesca, Francesca, ¿conoces a alguien en este
3: sí,
2: trabajo?
3: Sí, Francesca, de hecho es una de mis mejores amigas.
2: Pues
3: es con la que más salgo y más convivo.
2: Pues es la que más te conoce y la que más te tiene envidia, déjame decirte, porque ella, confabulada con otras dos muchachas más, son las que tratan de verte, como se dice, salir rápidamente corriendo y volverte loca de este negocio. Entonces, Elizabeth, es importante que entiendas, tú no has hecho nada malo. Lastimosamente tú estás rodeada de gente envidiosa y esta gente envidiosa lo único que está haciendo es traerte problemas. Hasta el punto en que te quieres arrancar la cabeza, hasta el punto en que quieres salir corriendo y dejar todo botado porque ya no aguantas estos dolores y estas molestias. Entonces, Elizabeth, ¿quieres acabar con este dolor de cabeza?
3: Sí, sí quiero, me urge.
2: Hija, mañana mismo ocupo que vengas, tráeme una sábana color blanca, correcto, completamente blanca. Ve al Ross, ve al Marshall, cómprame una sábana de esas económicas de $5 o $7, cómprala completamente blanca, tráeme por favor un litro de agua. Y voy a ocupar 2 litros de alcohol. Es lo que voy a ocupar para que nosotros hagamos un ritual. Demora aproximadamente 45 minutos. Al final de la ritualización vamos a poder hacer el trabajo que ocupamos para contigo. Te vas a dar cuenta como en una hora y media de que tú vas a estar completamente curada, sanada y sobre todo una persona completamente nueva. Y Elizabeth, no te vayas a poner a decirle a tu amiga absolutamente nada. Yo te recomiendo, Elizabeth, deja el trabajo, cámbiate por favor, porque decían por ahí, eso, hablar con la gente ignorante, eso es complicado, eso es hablar con gente terca. Tú tienes otras oportunidades por otros lados, hijita. Lo que pasa es que a ti te gusta ese trabajo. Cámbiate, cámbiate. Yo te ayudo, te doy una orientación, te doy un consejo mañana. Cuando me visites, te voy a decir qué es lo mejor para ti, pero ya no vayas a ese trabajo. Así, de la noche a la mañana, mando un mensaje y di que, por favor, muchas gracias, pero no puedes asistir por problemas de salud, ¿ok?
3: Ok, pues muchísimas gracias y yo mañana mismo ahí estaré, así como usted me lo está indicando.
2: Correcto, Elizabeth, no me vayas a cortar, ahorita mi asistente va a tomar los datos para darte la dirección de nuestra oficina más cercana, ¿dale?
3: Ok, muchas
2: perfecto.
3: Gracias.
2: Bendiciones, Elizabeth, que estés muy gracias. Bien, hasta pronto.
4: 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Tenemos otra llamada en la línea. ¿Con quién tengo el gusto de hablar?
5: Con Marta Pérez,
2: Mike. Marta, Dios te bendiga, hijita del alma, y bienvenida a este tu programa, Resplandeceres de Luz. Hijita del alma, ¿en este momento la primera vez que te comunicas o ya habías hablado?
5: No, es la primera vez, maestro.
2: Es la primera vez. Doña Marta, la consulta. Fecha de nacimiento, por favor.
5: Enero 8, maestro.
2: ¿Enero 8 de qué año?
5: Del 78.
2: Pero, a ver, el tono de tu voz, esta fecha de nacimiento... ¿Esta fecha de nacimiento es tuya o es de alguien más, hija?
5: Es de mi hija, maestro.
2: Es de tu hija. Yo sí decía que hay algo que se llama la audiovidencia y a través de estas ondas hercianas, a través del tono de tu voz, me estaba informando de que esta no pertenecía a ti. Dime una cosa, Marta, la fecha de nacimiento entonces de tu hija, ¿cómo se llama ella?
5: Se llama Carmen.
2: La señora Carmen. ¿Qué es lo que te preocupa? ¿Qué es lo que te angustia? ¿Qué es lo que en este momento te tiene un poquito pensativa?
5: Pues es que, maestro, tiene días que yo la noto rara, cambiada, aislada en sus pensamientos, le habla uno Y pues no responde. Le he preguntado, hija, ¿te pasa algo? ¿Qué tienes? O sea, ¿te sientes mal? Y nada más me dice, no. Y yo le he notado, o sea, que se va a un rincón y se pone a llorar, maestro, y la verdad, pues me preocupa. No sé si tenga problemas con su pareja, si la lastima, la golpea, no sé, la verdad.
4: Perfecto.
5: Estoy muy preocupada.
4: Muy bien, bueno, vamos a ver qué nos dice el oráculo de las runas para esta situación, ¿correcto? Enero 8 del año 1978, tu hija se llama Carmen. Doña Marta, ciérreme los ojos, por favor. Trate usted de poner en su mente en este momento la foto de ella. Coloque una imagen en este momento en su mente. Trate de verla en este momento en su pensamiento. Trate en este momento de que ella esté en este momento en su cabeza, ¿correcto? Ciérreme los ojos, hijita. Vamos a hacer un puente telepático. Solo escucho el tono de mi voz. Agarre su teléfono con la mano derecha, por favor. No soy yo el que habla. Es Dios quien hoy habla por mí. No soy yo el que habla. Es Dios quien hoy habla por mí. Mire, hija, las runas se están manifestando de una manera muy rara y muy extraña. Nos dicen que son muy fuertes las negatividades que hay alrededor de ella. Mire, hija, ¿usted alguna vez ha buscado ayuda espiritual anteriormente para ella?
5: No, maestro, es la primera vez.
4: Es la primera vez que usted llama consultándolo. Mire, Marta, es necesario que usted venga con urgencia a mi oficina. Yo estoy detectando aquí un gran maleficio, estoy detectando un gran movimiento espiritual, pero de forma negativa. Esto pasa cuando por lo general las personas que hacen maldad, brujería o hechicería utilizan la Santa Muerte para poderlos trabajar. Ella, estos dolores que siente, estas molestias y esta angustia que siente, ese dolor en su pecho, no es precisamente porque esté sufriendo, estimada amiga, de algún problema con su pareja, que la pareja le esté maltratando, que la esté tratando mal. No, al contrario, ella misma se ha alejado de su pareja. Las cartas del tarot en este momento nos dicen por qué está sucediendo esto. Hija del alma, es una mujer que está en el trabajo de ella. Ella trabaja, creo que en un restaurante. ¿Ella es como que auxiliar de cocina o me equivoco, hija?
5: Sí, maestro, es cocinera.
4: Es cocinera, pero ella ahí lleva muchos años. Hay una persona que entró a trabajar prácticamente hace unos 6-7 meses atrás y le ha hecho la vida imposible, le ha hecho la vida de cuadritos y ha utilizado cualquier tipo de brujería, cualquier tipo de hechicería y de maldad para sacarla a ella. Eso es lo que está sucediendo. Esas lágrimas que están saliendo es porque el dolor de cabeza que ella mantiene todo el santo día, estimada amiga del alma, es algo infernal. Usted la ha visto a ella completamente opacada, la ha visto entristecida, la ha visto que se derrama lágrimas a veces, como usted lo comenta, de que a veces se va a un rincón a llorar. Y es precisamente porque ella piensa que es migraña lo que tiene. A veces se encierra en el cuerpo, apaga la luz, se cierra cortinas, completamente cuarto oscuro para tratar de descansar, pero no es migraña, hija del alma. Lo que me preocupa, Marta, es que ¿cómo será el daño tan grande que las cartas me dicen que ella inclusive ha pensado en quitarse la vida? Ella ha pensado en lastimarse, ella ha pensado en hacer cosas, estimada amiga del alma, porque ella no aguanta ese dolor, no aguanta esa desesperación, y ella por ese mismo daño, por esa misma maldad, no puede pedir ayuda. Por eso es que no habla con usted, hija. Usted le...
5: Ay, maestro, ayúdeme, por favor.
4: Pues, Martica, mire, lo primero que usted ya hizo es hablar, es buscar ayuda. En eso estamos bien, ¿correcto, sí, Marta? Maestro. Pero la situación aquí es que tenemos que verla a ella personalmente, porque yo a ustedes le tengo que mostrar con hechos de lo que yo ya estoy hablando. Cuando usted me traiga a su hija, si es posible, mañana mismo, hijita del alma, me va a traer usted una bolsa de algodón, una botella de agua, que yo voy a hacer una purificación de su cuerpo. En ese algodón se va a materializar ese daño. Usted se va a dar cuenta lo que vamos a sacar de la cabeza de esta señorita. No se preocupe que no vamos a hacer nada malo, ¿correcto? No se vaya a angustiar, no vaya a decir, ay, van a hacerle una operación a la cabeza de mi hija. Vamos a hacer una operación espiritual. No vamos a necesitar de abrir absolutamente nada. Espiritualmente vamos a sacar esa energía, se la vamos a colocar precisamente en un frasco para enseñarle lo que está sucediendo. Con eso, nosotros vamos a saber, vamos a confirmar lo que nos dicen las cartas del tarot y vamos a empezar un proceso, un plan de trabajo para que en aproximadamente 3-4 días todo esto se solucione. Pero hijita, yo le voy a decir algo. Yo soy de las personas que nunca busco venganza, yo soy de las personas que estoy en contra de esta situación, pero hija del alma, ella no puede seguir en ese trabajo, hija, ¿correcto?
5: Sí,
4: necesitamos buscar la manera de que ella la cambien de sucursal. rápidamente. Nosotros no vamos a hacer para que esta otra mujer se vaya de ahí. Que se vaya cuando se tenga que ir, Dios lo va a saber. Vamos a buscar la manera de cómo sacar a su hija esta misma semana, si es posible, y ponerla en otro lugar, ¿correcto? Sí, y las cosas van a cambiar. Mañana mismo nos vamos a ver. Le pido por favor que no me corte y vamos a agendar esa cita que rápidamente vamos a ocupar, ¿correcto?
5: Sí, maestro, muchísimas perfecto. Gracias.
4: Dios te bendiga, Marta. Cuídate mucho. Un abrazo. Gracias, ya hablamos. Maestro. Bendiciones. Es así como todos los días vamos a estar recibiendo mensajes de texto. Todos los días vamos a estar recibiendo llamadas telefónicas para que si usted, hijo o hija del alma, tiene alguna duda, le está pasando un problema, los negocios no le están marchando bien, la economía no le está fluyendo, sus dolores o sus molestias, por más que acude al médico, no se han podido quitar o no se han podido eliminar, no pierda tiempo. Comunícate con nosotros. 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Hemos llegado al final de este bello y hermoso espacio radial. Quiero darles a todos ustedes desde aquí un fuerte abrazo a la distancia y dejarlos con la bendición de Dios, Padre Todopoderoso y Espíritu Santo, que riegue todas esas bendiciones en cada uno de ustedes, en cada uno de sus corazones, y deseando lo mejor para todos. Un feliz día.
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15: Y en este bello amanecer, el curandero Josué agradece a cada uno de ustedes por estar en la sintonía de este programa espiritual, en donde yo, el curandero Josué, le brinda la mano amiga que usted viene buscando desde hace tantos años y de lo cual no ha podido encontrar. Yo le quiero recordar a todos y a cada uno de ustedes que en el día a día encontramos personas que nos hacen daño, personas que utilizan la magia oscura, la magia negra, para bloquear, para destruir el éxito que uno viene construyendo en el día a día. Muchas personas lamentablemente caen en una desgracia de soledad por culpa de un ligamiento, un amarre de soledad. Muchas personas lamentablemente en su campo económico pierden la suerte y por eso les va mal en los negocios, por eso no triunfan, por eso no tienen éxito, por eso no vuelven a ganar en el azar. Y porque en muchas de estas ocasiones estos daños, estas energías negativas son colocadas, son puestas por aquella persona que le conoce, esa persona que le da a usted la mano, pero cuando usted voltea le clava el puñal en su espalda, porque lamentablemente son personas llenas de envidia, de odio, de rencor hacia lo que otra persona está consiguiendo, está logrando hacer. 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Me informan por acá de que ya tenemos participación activa, llamadas en este momento. Y en este día especial, ¿con quién tengo el gusto?
17: Soy Martín Gómez.
15: Un placer, Martín, tenerlo aquí en la sintonía del curandero Josué. Regáleme, por favor, su fecha de nacimiento.
17: Del 8 de septiembre de 1980.
15: Martín, ¿y cuál es el motivo de la llamada en el día de hoy?
17: No, pues, curandero Josué, yo trabajo de albañil, de plomero, de electricista, de roofer, pero ando muy mal de chamba. Ya desde hace mucho tiempo y pues los problemas en México están, pero que arden. Mi mujer piensa que ando con otra mujer acá. No le he mandado dinero desde hace ya casi medio año porque no me alcanza. Pues todo el año que pasó me fue mal y este año pues no pinta nada bien. Además de que siempre ando bien enfermo de la espalda. Me da como una alergia de la nariz, como si estuviera enfermo de la gripa. En verdad me está yendo muy mal. Es por eso que yo le llamo para saber si mi suerte está volteada.
15: Muy bien, Martín, vamos a mirar a ver qué es lo que está sucediendo en su vida. Vamos a analizar por medio del tarot profético, tarot de los ángeles, en donde lanzo tres cartas correspondientes a su nombre y fecha de nacimiento, Martín, en donde puedo encontrar que lamentablemente usted está siendo víctima de una energía a nivel negativa. Hay una mujer que lamentablemente colocó un daño de brujería para verle a usted completamente hundido en el fracaso económico, en el fracaso sentimental, y pues ver que su cuerpo no funcione de la mejor manera. Por eso las peleas constantes con su pareja, que hoy por hoy está allí en México, y por eso es de que lamentablemente a usted aquí en la Unión Americana el dinero no le está rindiendo. Por eso es de que los trabajos le huyen a usted. Cada vez que se abre una puerta, esa puerta se cierra en su cara y no puede encontrar una estabilidad concreta para seguir hacia adelante. Martín, yo le hago una pregunta. ¿Usted aquí ha tenido una relación sentimental, ha tenido un romance con alguna persona de aquí, de la Unión Americana?
17: Sí, tuve una mujer aquí, pero ya hace como 2 años y fue pues una aventura así muy pasajera. Y ella además pues ya tiene también a otro hombre.
15: Pues Martín, déjeme decirle de que lamentablemente esa mujer con la que usted tuvo esta relación sentimental aquí, lamentablemente colocó o mandó a hacer un proceso negativo de maldad, una brujería. Esta mujer se llenó de odio, de resentimiento con usted cuando tomó usted la decisión acertada de dejarla, porque usted estaba viendo de que las cosas no estaban marchando bien con su pareja en México, la mamá de sus hijos. Usted decidió abandonar a esta persona porque sabía que estaba cometiendo un error. Pues bien, mi querido amigo, lamentablemente esta mujer no quedó muy satisfecha, contenta con esta decisión que usted tomó y mandó a hacer el daño que hoy le está afectando en su vida. Entonces yo quiero que usted venga hasta mi templo de sanación, en donde yo voy a retirar, a sacar, a despojar esa energía negativa, y vamos a hacer de que su vida cambie en un tiempo no mayor a 24 horas. Le voy a pedir de que me traiga una vela de color blanca, una vela de color amarillo, y me traiga por favor una prenda suya de color blanco. No interesa qué prenda sea, me va a traer estos tres elementos y con esto vamos a retirar, a sacar y a despojar el daño que esta mujer colocó en su vida. Ojalá usted pueda venir lo más pronto posible, hoy mismo o mañana, para poder hacer este procedimiento. ¿Está de acuerdo?
17: Claro que sí, yo le llevo lo que usted me pida y yo mañana voy con usted.
15: Bueno, entonces ahorita no vaya a colgar, uno de mis discípulos va a hablar con usted para poder separar la cita para el día de mañana, ¿bueno?
17: Gracias, curandero Josué, por atender mi llamada.
15: No, al contrario, gracias a usted por haber tomado la decisión de darme la oportunidad de demostrarle de que yo, el curandero Josué, sí sabe de verdad, verdad. 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Usted que se siente hoy débil, agotado, usted que no duerme, ¿cuántos de ustedes lamentablemente se sientan en una silla allí viendo la cama? porque si se acuestan en la cama el dolor no lo deja tranquilo, porque comienza a dolerle una parte y otra, porque comienza a sentir ansiedad, porque comienza a sentir esas ganas de irse de la casa, así sean las 2 o 3 de la mañana. Por eso yo quiero saber si usted en este instante escucha el programa, qué es lo que tiene, porque yo al escuchar su voz, voy a saber qué es lo que usted puede tener. 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
15: 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Usted que lamentablemente enamora y fracasa, usted que ha caído en la desgracia, usted que lamentablemente ve cómo todo a su alrededor se torna en ese ambiente oscuro, difícil, opaco, en donde usted lamentablemente no ve la salida, pues recuerde de que aquí está la mano amiga del curandero Josué, el que le va a dar el impulso para que usted siga hacia adelante, el que le va a dar a usted el impulso para que encuentre realmente evolución, para que encuentre progreso, estabilidad. ¿Cuántos de ustedes tenían mucho dinero y de un momento a otro quedaron en la ruina, fracasados totalmente y hasta en muchas ocasiones viviendo en su propio coche, en su propio vehículo? ¿Esto por qué? Porque lamentablemente fueron víctimas de un daño, de un embrujo, de un hechizo, pero yo, el curandero Josué, allí en mi templo de sanación, voy a retirar cualquier clase de maldad que usted pueda tener dentro de su cuerpo, porque para Dios nada es imposible y yo trabajando al servicio de Dios Padre Celestial, puedo ayudarle a usted a que encuentre realmente el camino de la evolución, el camino del progreso, para que quede en el pasado aquel problema que usted puede tener de esa falta de pareja, de ese problema en el cual lamentablemente las peleas reinan entre sus propios hijos y entre usted. 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Nos informan por acá que sigue la participación activa y vamos a dar contestación a las llamadas. Sí, ¿con quién tengo el gusto en este momento?
20: ¿Qué tal, maestro? Soy Claudia Hernández.
15: Un placer, Claudia, tenerla aquí en el programa del curandero Josué. Claudia, regáleme su fecha de nacimiento, por favor.
20: Del 27 de agosto de 1992.
15: Del año 92. Claudia, ¿cuál es el motivo de su llamada en el día de hoy?
20: Quiero ver si atiende a mi mamá porque está muy mal. Se juntó con un señor acá y pues viera qué mal le fue. Está bien acabada y pues los médicos nos dicen que ya no tiene nada. Pero mis familiares dicen que tiene un mal puesto por alguien. Pues en realidad no sabemos y además de eso no sabemos qué hacer.
15: Claro que sí, Claudia. Vamos a mirar exactamente qué es lo que pasa con su mamá, pero necesito el nombre de ella y la fecha de nacimiento, si es tan amable.
20: Ella se llama Hortensia Ruiz y es del 29 de septiembre de 1979.
15: Bueno, Claudia, vamos a mirar a través del tarot de Los Ángeles, tarot profético, en donde analizo la fecha de nacimiento de su mamá de 1979, en donde encuentro... Y le puedo decir sin temor a equivocarme ninguno, de que la persona con la cual ella sostuvo esta relación sentimental, lamentablemente colocó un daño de brujería para manipular a su mamá, para tenerla totalmente controlada. En ese momento su mamá tenía un muy buen empleo y este señor se aprovechó de la parte económica de su mamá, pero lo que no contó este señor es de que esta brujería, lamentablemente, iba a acabar con la salud de su mamá y por eso es de que lamentablemente día tras día ella se ha venido deteriorando, ha venido sufriendo, ha venido padeciendo fuertes molestias a nivel corporal ocasionadas por el daño que esta persona mandó a colocar en ella. Entonces, Claudia, lamentablemente es una brujería, necesito de que venga trayéndome una foto de su mamá y una prenda de vestir para poderle yo ayudar. Ahora bien, si ella puede venir directamente con usted, yo voy a ayudarle porque ya vamos a hacer el trabajo personalmente con ella y va a ser mucho mejor. Pero si ella no quiere venir, pues lo que le estoy pidiendo, una foto y una prenda de vestir, a través suyo vamos a retirar esto y vamos a hacer de que la vida de ella, pues obviamente vuelva a la normalidad, Claudia.
20: Sí, maestro Josué. Nosotros sospechábamos, de hecho, que ya tenía esa brujería. Haremos lo que usted nos diga.
15: Bueno, Claudia, pues lo que yo necesito es de que la traigan a ella, si es posible. Sería mucho mejor que ella viniera para yo poder retirar esto y asegurarle de que en menos de 24 horas, pues las cosas van a cambiar en totalidad para su mamá. Vamos a hacer de que la vida de ella vuelva a la normalidad en menos de 24 horas. Se lo garantizo yo, el curandero Josué, el que cura de verdad, verdad. Por eso no deje para mañana lo que puede hacer hoy.
20: Claro que sí, curandero. La llevaré mañana y muchísimas gracias por atender mi llamado.
15: No, gracias a usted, Claudia, por haber confiado en las palabras y orientación del curandero Josué. Nos vemos mañana con el favor de Dios para poder ayudarle a su mamá y sacarle adelante del problema que este señor le sembró en la vida de ella. Bonito ver, bonito escuchar cómo las personas se dirigen hacia el curandero Josué después de tantos años de estar ubicado acá en Chicago. Hoy seguimos sanando, hoy siguen llegando las personas recomendadas a mi templo de sanación, porque realmente allí se ve la efectividad, se ve el cambio, se ve el progreso que usted tanto tiempo lleva buscando. Aquí en la Unión Americana las puertas se le abren a todo el mundo, pero muy pocas las que encuentran realmente el éxito. Y yo quiero de que usted sea una persona exitosa, una persona que tenga realmente la salida a lo que hoy es su problema en su vida. 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Escuchemos testimonio de agradecimiento.
3: Económicamente estábamos muy mal, o sea, me vinieron muchas cosas encima y acudí con el hermano y me dijo la persona que me hizo este mal, me ayudaron muchísimo, soy muy feliz ahora que acudan con los hermanos, que acudan a este centro porque ellos tienen la sabiduría.
15: De esta manera es que nosotros nos sentimos completamente satisfechos porque sabemos de que nuestros trabajos están quedando totalmente llenos de progreso, de evolución, de positivismo. La persona está quedando liberada de esa energía oscura, de esa energía negativa de la cual usted está siendo hoy víctima. Usted hoy también puede ser sanado, hoy usted también puede ser curado. ¿Qué tiene?

0: necesita saber sobre su hijo. Sea clara, por favor.
1: Ya llevo mucho dinero gastado en él y no se puede recuperar. Ahora me dice que ya no me quiere, no me quiere ni ver, me corre hasta de la casa. Mi nuera me dijo que él andaba con una mujer, la cual nada más le saca el puro dinero y cada vez está peor. Ya no sé qué hacer con él.
0: Bueno, Carolina, vamos a lanzar tres cartas correspondientes al tarot ancestral, en donde vemos que su hijo lamentablemente está pasando por situaciones bastante complicadas, producto de las malas amistades y las malas juntas que lo han llevado por caminos oscuros, en donde muchas personas caen en un cáncer que hoy corroe a la sociedad y que lamentablemente está haciendo de que mucha juventud se esté perdiendo. Por eso es de que lamentablemente su hijo hoy por hoy es una persona que se altera fácilmente, por eso es de que su hijo lamentablemente no quiere hacer mayor cosa para sacar adelante a su familia, y por eso es que se está yendo hacia esos caminos nefastos de la oscuridad, porque lamentablemente al ser víctima de energías oscuras que fueron colocadas en él, están haciendo de que todo lo que él quiera emprender lamentablemente salga al contrario. No es que él tenga otra persona, como lo dice su nuera, no. Lamentablemente lo que está pasando es que el dinero a él se le va en las fiestas, con las malas amistades y en todo lo que relaciona a la fiesta de las malas amistades. Entonces, mi querida amiga, quiero de que usted venga a mi templo de sanación para yo poderle ayudar, para poder retirar esa energía negativa. Si usted puede hoy o mañana, entre más rápido, mucho mejor, para yo poderle sacar a él de esta energía oscura y negativa, sacar esa brujería que le sembraron las malas amistades y poder hacer de que él vuelva a abrir los ojos, vuelva a la realidad y vuelva a establecer el camino derecho al que Dios le envió a este mundo. Tráigame, eso sí, por favor, una foto de él para poder hacer la ritualización, sacar la energía negativa de él y poder hacer de que todo lo que yo quiero hacer para ayudarle a usted y a su hijo sea totalmente efectivo. ¿Estamos de acuerdo?
1: Ah, sí, yo le llevo la foto de él mañana mismo.
0: Muy bien, no se diga más. Entonces, ahorita terminando esta llamada, uno de mis discípulos va a tomar sus datos para poder separar la cita para el mismo día de mañana y poderle atender personalmente. Muchas gracias por confiar en las palabras y orientación del curandero Josué.
1: Muchas gracias, hermano, por haber atendido mi llamada.
0: Es con el mayor de los gustos, Carolina, para eso estoy, para servirle a toda la persona que viene buscando la ayuda espiritual, la ayuda necesaria a la cual yo, a través de Dios Padre Celestial, les puedo sacar adelante. Y de esta manera, mi bella familia de Chicago y todos sus alrededores, vamos llegando al final del programa por la mañana de hoy, invitándolos para que siempre a esta misma hora ustedes estén al pendiente de quien les habla, el curandero Josué, el que cura de verdad, verdad. 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No siendo más, que Dios y la Virgen los bendiga y me bendiga.
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